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2: 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Son las 9 de la noche.
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1: 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Son las 10 de la noche.
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8: Un hombre exitoso tiene al lado a su familia. En el frente tiene lo más importante, su mujer. Atrás.

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0: esta canción. 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

0: Escuchen esta información, amigos televidentes. A las mujeres modernas de ahora le ha dado con llegar a los gimnasios y a la discoteca con una jodida licra
1: provocativa
0: enseñando toda la vaina. Que eso no tiene nombre, pero qué maldita vaina del diantre esta. Son malas, son malas. Y oye lo que hacen.

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3: 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Son las 12 en punto.
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4: 12:30 de la tarde.
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3: Son las 1:00 p.m.
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1: 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Son las 2 de la tarde.
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14: 2:30.
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0: Escuchen esta información, amigos televidentes. A las mujeres modernas de ahora le ha dado con llegar a los gimnasios y a la discoteca con una jodida licra
1: provocativa
0: enseñando toda la vaina, que eso no tiene nombre, pero qué maldita vaina del diantre esta. Son malas y oye lo que hacen.

0: lo siento. De último minuto, se está tocando piano. Ding dong, ding dong, ding dong, ding. 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Fa, Juliano. ¡Ay, ay, ay, ay, ay, ay, ay, lengua! ¡Lengua!
1: No nos salva nadie.

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0: 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Son las 7 de la noche.
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2: Son las 8 de la noche.
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